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0: 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En Santiago,
1: 6 grados.
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1: 9 en punto.
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1: En Santiago,
2: 5 grados.
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1: 3 minutos faltan para las 10.
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0: Salud.
1: La temperatura en FM 2. En Santiago.
2: 4 grados.
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1: Un minuto para las 11.
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0: La temperatura en FM2. En Santiago,
1: 5 grados.
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1: 12 en punto.
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0: 12:29.
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1: Un minuto para la una.
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0: 1:30.
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En FM2 conocemos muy bien los corazones rotos y por eso llega Gene con Don't Say You Love Me en la radio de los dos.

0: 2:30.
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1: 3:02.
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0: 3:32.
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0: Muchas gracias.
1: Prepara tus caderas, que Manuel Turizo llega con La Bachata en FM2, la radio de los dos.

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0: Muchas gracias.
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0: 4:32.
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1: 5:03.
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0: 5:33.
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1: El acróbata Benson Boone llega con Mystical Magical. 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
2: 6:02.
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0: La temperatura en FM2. En Santiago.
1: 2 grados.
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1: 7:03.
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la verdadera canción de las girls, Messy, de Lola Young, en FM2.

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0: La temperatura en FM 2. En Santiago.
1: 2 grados.
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1: 8 en punto.
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0: La temperatura en FM 2. En Santiago.
1: Un grado.
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1: 2 minutos faltan para las 9.
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0: La temperatura en FM2. En Santiago.
1: 2 grados.
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0: Muchas gracias.
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1: 10 en punto.
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0: La temperatura en FM 2. En Santiago,
1: 9 grados.
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1: 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Muy entretenido. Peppa Pig, Play-Doh, My Little Pony, Furby, Nerf, Transformers y Monopoly son las temáticas que te vas a encontrar y que se pueden recorrer de forma libre y sin límite de tiempo. El Family Fest by Hasbro está en Senco, Florida, y puedes comprar las entradas en Ticketmaster. 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
1: Un minuto para las 11.
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0: La temperatura en FM2. En Santiago,
1: 11 grados.
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1: 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Hay emprendimientos temáticos, merch, puntos fotográficos, actividades para niños, cosplay, animación, concursos, premios y un concierto sinfónico instrumental. Hoy es el último día para que puedas disfrutar de la Feria Ghibli Manía. Está abierto hasta las 7 de la tarde en la Casa de los 10 en Santiago. Entrada es gratuita. 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
1: Un minuto para las 12.
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1: ¡Ah!

0: La temperatura en FM2. En Santiago.
1: 13 grados.
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1: Una en punto.
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1: 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Muy entretenido. Peppa Pig, Play-Doh, My Little Pony, Furby, Nerf, Transformers y Monopoly son las temáticas que te vas a encontrar y que se pueden recorrer de forma libre y sin límite de tiempo. El Family Fest by Hasbro está en Cinco, Florida, y puedes comprar las entradas en Ticketmaster. 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

0: La temperatura en FM2. En Santiago.
1: 13 grados.
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1: Un minuto para las dos.
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1: 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Muy entretenido. Peppa Pig, Play-Doh, My Little Pony, Furby, Nerf, Transformers y Monopoly son las temáticas que te vas a encontrar y que se pueden recorrer de forma libre y sin límite de tiempo. El Family Fest by Hasbro está en Senco, Florida, y puedes comprar las entradas en Ticketmaster. 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
1: 3 en punto.
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0: La temperatura en FM2. En Santiago.
1: 16 grados.
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2: Y no te puedes perder la Feria Ghibli Manía, un evento que te hace entrar al mundo de Totoro, Chihiro, Howl y mucho más. Hay emprendimientos temáticos, merch, puntos fotográficos, actividades para niños, cosplay, animación, concursos, premios y un concierto sinfónico instrumental. Hoy es el último día para que puedas disfrutar de la Feria Ghibli Manía. Está abierto hasta las 7 de la tarde en la Casa de los 10 en Santiago. Entrada es gratuita. 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
1: Un minuto para las 4.
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0: La temperatura en FM2.
1: 15 grados.
0: En Santiago.
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1: Un minuto para las 5.
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0: La temperatura en FM2. En Santiago,
1: 13 grados.
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1: 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Un panorama ideal para ir en familia, porque aquí vas a poder recorrer una villa interactiva con 7 universos, donde además vas a poder completar diferentes desafíos para ganar insignias. Muy entretenido. 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El Family Fest by Hasbro está en Senco, Florida, y puedes comprar las entradas en Ticketmaster. 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
1: Un minuto falta para las 6.
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0: La temperatura en FM2.
1: 9 grados.
0: En Santiago.
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1: Y no te puedes perder la Feria Ghibli Manía, un evento que te hace entrar al mundo de Totoro, Chihiro, Howl y mucho más. Hay emprendimientos temáticos, merch, puntos fotográficos, actividades para niños, cosplay, animación, concursos, premios y un concierto sinfónico instrumental. Hoy es el último día para que puedas disfrutar de la Feria Ghibli Manía. Está abierto hasta las 7 de la tarde en la Casa de los 10 en Santiago. Entrada es gratuita. 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
1: Un minuto para las 7.
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1: La temperatura en FM 2.
2: 6 grados.
1: En Santiago.
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1: Un minuto falta para las 8.
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